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1: Oh man, wouldn't you know, it's gonna be a cloudy day. Híjole, pero bien nublado. Looks like we're gonna have some of that wet stuff. Nomás no se vayan a mojar. 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

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Así como les gusta. With it till 3 o'clock in the afternoon. Ojalá y salga el sol, hombre. Vamos a ir con más música.

Vamos a ir con música de Don Fito Olivares y la pura sabrosura aquí con el Güero Man, ofreciéndole lo mejor de la onda tejana, así como les gusta, con más música y menos plática. Puro Güero Man Style. Zuli, Zuli, Zuli.

nomás música de Don Fito Olivares y la pura sabrosura aquí con el Güero Man. We kicked the show off con Mando's Cloud, Mishaha Culturas, right out of Crystal City, Texas. Of course, double shot de Culturas. No te creas. Y también entre medio, Eric y Masore con el ritmo Pacatún aquí con el Güero Man. Live in the studios of Delta College on this rainy afternoon. No, hombre. That's okay. We could use a little bit of rain, so... Let me see, Facebook Live, we got María Cristina Rangel Barrón tuning in out there. El Paisa del Norte también dice, saludos para todos los, nuestros trabajadores agrícolas de Michigan. Gracias por todo, por su, let me see, when, oh, I didn't see it all. Oh, thank you, okay, y súbele, all right, there we go, I couldn't see it all. All right, también los la familia Maldonado escuchando out there in Flint Town. Julio Velasquez tuning in. Happy Saturday to all of you. All right. Mr. Michael Toizan, what is going on? Tuning in today out there in Bay City. All right, vamos a irle con más música. What are we going to go? Vamos a irle con música de Michael Salgado. Algo que va así.

have to go back next year. I didn't go this year, but we'll see. Vamos a decirle con música de Gianni. Aquí les va con Caminos Chuecos. Hoy, nada más caminos, ¿eh? ¿Quién les da más música?

dice que en David Zulema, tuning in out there in Bay City, dice con Frank Lopez and Gary Lopez. Man, you guys gotta find some better friends. No, hombre. I'm just kidding. Vamos a decirle con música. Shout out to David Zulema, para Frank Lopez, para Gary Lopez tuning in today. Súbele, súbele, súbele. Vamos a decirle con música de Bobby Pulido. A tu lado, aquí con el vuelo.

De piña colada, son con Hugo Guerrero. Aquí con el Güero Man. Vamos a seguir con música de Mr. Jay Pérez. A mover el bote. A bailar por ahí, no, hombre. Aquí les va.

0: Periquitos.
1: Oh, one more antes de la quebrada con Jaime y los chamacos. ¿Cómo? Periquitos. Hoy no más. Aquí les vamos.

música. De los Bad Boys del Valle. Dice, happiest of birthdays is to my daughter, Michaela Johnson. That was on July 30th. As always, thank you very much. Okay. Vamos a decirle con más música. ¿Con quién? Con los Delta Boys. De aquí de Delta College. No, hombre, no se creen. Vámonos para Acapulco. No, hombre. You ready, María? Vámonos. Uy. Les da más cumbias. Parque Sigerton.

Y nos vamos por Dime, Texas, con los hermanos Peña. Un porpurri de canciones aquí con el güero Main Zuli.

Esos son los hermanos Peña. That's what I said. The West Texas Bad Boys. Yo los bauticé. Aquí con el vuelo, man.

Well, shout out to Sarah Blanco tuning in Baltimore on their way to Detroit. Safe travels. Vamos a decirle con más música. Con Grupo Precisio. Aquí les va.

no más un poquitín de amor con preciso también. We kicked that set off con los Bad Boys del Valle, con el Bad Boy Relampagueado, también Acapulco con los Delta Boys. And of course, los hermanos Peña, right out of Dimmitt, Texas, con Dos Amores y Mañana. And también a los Palominos con Capullito de Rosas. Lucky Joe con las cervecitas y también preciso. There you go. All right, shout out to los primos heading there, doing the casino road trip. Is that what that is? Para Bobby and Sarah out there on the road. The B&S Bar and Grill tuning in on the road today. All right, también Sarah Blanco tuning in Baltimore. They're on their way to Detroit. There you go. También Maria Cristina Rangel Barón always tuning in out there at Chulas. Helen Bublitz tuning in today. How you doing? All right, también happy birthday to Michaela Johnson on July 30th. All right. Bueno, las 2 de la tarde con 33 minutos. Vamos a decirle con más música. Let me see, what are we going to start with? We're going to start back with Ricardo Castión y La Diferencia. Aquí les va. Si tú supieras, aquí con el Güero Man, aquí en La Caliente 90 FM, todos los Saturdays, así como les gusta. Your Saturday afternoon tunnel party. Check it out y súbele.

nos vamos por Cheto, ay, por Estrogen, Texas. Con ese grupo Tejano Breed, remember these guys, man. Mr. Roddy Soto, aquí les va con Corazón, mi corazón.